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2: La Ruta Olímpica, arrancando una nueva hora de música con ustedes. Gracias por estar con nosotros, por continuar con Olímpica Estéreo 89.7 y La Ruta Olímpica. DJ Marín y J.C. Morales a esta hora con ustedes. Persiste la emergencia por el daño de la tubería de 14 pulgadas. 14 pulgadas, ¿sí? Hoy se presentó en la carrera 23, o sea, la avenida Santander con 69, dejando a muchísimos barrios sin el suministro de agua. Esta noticia en desarrollo que tenemos a esta hora en Olímpica Estéreo y en la Ruta Olímpica Marín, pero el próximo sábado también tendremos corte del suministro de agua en algunos barrios de nuestra ciudad.
3: Esta suspensión, JC, sí es programada para que todos estén atentos y va a afectar a 9,757 suscriptores por trabajos de reparación de una fuga en una conducción ubicada en la avenida Santander, también en la avenida Santander. ¿Cómo le parece? ¿Es un tema ya para revisión?
2: Sí.
3: ¿Será que es que nuestra red de alcantarillado
2: ya está obsoleta, ya está muy vieja?
3: Por la Santander. O sea, hay que revisarlo, hay que tenerlo muy presente. Pues esta interrupción del día sábado, JC, comenzará a las 7 de la noche y se extenderá hasta las 7 de la mañana del domingo 2 de agosto.
2: Uy.
3: Los sectores afectados, atención.
2: Atención, pues.
3: Los Rosales.
2: Vale, cuidado.
3: La Argentina. La Leonora. Ajá. San Jorge. ¿Nosotros? Santa Elena.
2: Sí.
3: El Sol. Los Cedros.
2: Sí.
3: Centro. Campo Amor. Fundadores. Ajá. Las Delicias. Estrada. Villa Julia. Sierra Morena. San José. Galán y San Ignacio. Y algunas áreas de tramos de la avenida Santander, por ejemplo, el Parque de la Mujer,
2: ¿sí?
3: El edificio Meridiano.
2: Ajá.
3: Y corredores comprendidos entre las carreras 5 y 26 y las calles 33 y 59. Este fin de semana desde las 7 de la noche y hasta las 7 de la mañana.
2: Uy, por eso es que, bueno, en muchas ocasiones uno ve que en los barrios rompen la calle y ponen tubería del agua y todo eso. Es para eso, precisamente, para evitar que ocurran cosas como la de hoy en la avenida Santander. ¿Sí? Se rompió el tubito, porque es que antes los tubos los hacían era de otro material, no tan resistente como los están haciendo ahora, y pasan ese tipo de cosas. Hombre, ¿será que la red de alcantarillado está obsoletica, en Manizales ya? ¿Está obsoleta?
3: Claro, hombre, hay que revisar ese tema. Pero ¿saben qué es bueno? Cuando le anuncian a uno, cuando le dicen,
2: sí,
3: porque uno tiene tiempo de recoger agüita.
2: ¿Cuántos?
3: Y este que va a hacer trabajos, digamos que nocturnos, en la noche usted no utiliza, no gasta tanta agua.
2: No gasta tanta agua.
3: Pero bueno, ya tienen tiempo entonces de reunir, de recoger el agua necesaria que va a utilizar.
2: Imagínense, con el paso de las busetas, con el paso de los vehículos pesados, se van rompiendo los tubos.
3: Y el paso de los años.
2: Y el paso de los años. Claro, mano, claro, claro, Marín.
3: Óigame, Jotacia, saludito para la 3102 de Socobuses.
2: ¡Eso!
3: Que nos está reportando sintonía a esta hora.
2: Ahí está, pues. Saludo para nuestro amigo. Ah, es ahora la Ruta Olímpica en Olímpica Estéreo 89.7. Marín, DJ Marín y J.C. Morales. La Ruta Olímpica.
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0: Las 5, 15 minutos.
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Hoy en día muchas personas buscan respuestas en redes, en las redes sociales. Las buscan en personas o en dinero. Pero se olvidan de buscar a Dios. Y lo cierto es que solo en Dios está la verdadera paz, esa paz verdadera. Solo en Dios hay esa paz verdadera. Jeremías 29:13, en la palabra de Dios nos dice: me buscarán y me encontrarán cuando me busquen de todo corazón. Ahí no dice búscalo a medias, ahí no dice búscalo cuando te acuerdes, sino de verdad, que busques a Dios de verdad cuando lo hagas de corazón. Mira a Daniel, aún en medio de problemas, él seguía buscando a Dios 3 veces al día. Y eso lo sostuvo cuando todo estaba en su contra. Escucha algo, y es importante que lo entiendas. Buscar a Dios no es religión, es relación. Eso es relación. Es hablar con Él, es confiar en Él, es depender de Él. Cuando tú buscas a Dios primero, todo lo demás encuentra su lugar. Por eso hoy dile a Dios: Señor, hoy quiero buscarte más que nunca. Hoy, Dios, dirige mi vida. Hoy te busco. Mi amiga, mi amigo, busca a Dios. Que Dios te bendiga inmensamente y que tengas un hermoso día agarrado de la bendición de Dios. Recuerda que Dios es bueno. Dios es bueno.

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1: Gózatela y disfruta esta mañana con Olímpica Estéreo 89.7, 6 de la mañana, 7 minutos. En Olímpica Estéreo 6, 7 minutos. Hoy es viernes, viernes 31 de julio. Aquí estamos con ustedes, las direcciones de Rommel Patiño Martínez, Zaira DJ y JC Morales. A esta hora acompañándoles en temprano. Es más bacán Olímpica. Una nueva hora con ustedes. A todos los que a esta hora ya van a trabajar, a todos los que están en el transporte público, en los buses, en las busetas, en los colectivos, en los taxis, en su vehículo particular, todos los que están saliendo de casa, todos los que están llegando a casa, un saludo muy especial. Hoy es viernes, hoy es el día, la noche aguardientera de Olímpica Estéreo 89.7. 31 de julio, último día de este mes de julio, a disfrutarlo, a vivirlo, a sentirlo con Olímpica Estéreo 89.7, porque Manizales se levanta con Olímpica Estéreo. Saludo a nuestros amigos de los municipios cercanos, a toda la gente de Villa María, de La Pradera, a toda la gente que está con nosotros también a esta hora en carretera, en la vía panamericana, pasando por nuestra ciudad de Manizales, a los que nos escuchan a través de nuestra app, nuestra aplicación de Olímpica Estéreo 89.7, temprano. Es más bacán Olímpica, 6 de la mañana, 8 minutos, 6, 8 minutos.

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1: 6:16 en Olímpica Estéreo 89.7, 6:16. 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Un golpe al microtráfico dieron las autoridades de Manizales en la madrugada de ayer jueves 30 de julio. Se conoció que se ejecutó la operación Marshall contra el expendio de estupefacientes en la ciudad de Manizales. En 7 diligencias de allanamiento atraparon a 9 personas señaladas de vender droga en la principal y más comercial vía de la capital, la carrera 23. Al parecer usaban los teléfonos minuteros de la zona para cuadrar sus citas con los compradores. El operativo lo lideró la Fiscalía Cuarta Local con el apoyo de la SIJIN y el CTI. Las personas deben responder por concierto para delinquir y tráfico de estupefacientes. Se incautaron de 9 celulares, 3 grameras, 220 gramos de marihuana, 13 de base de coca, 14 bolsas de tusi y bolsas para empacar. Además de 5,800,000 pesos en efectivo. En horas de la tarde se adelantó la judicialización para llevar a los aprehendidos a la audiencia de imputación de cargos. 6:17 en Olímpica Estéreo. Son las 6:17. 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Tenemos para ustedes información, las noticias de Manizales y el departamento de Caldas. ¡Olímpica! Homicidio en el occidente de Caldas. Asesinaron a apreciado habitante de una vereda. Sucedió en Supía. Las autoridades confirmaron un lamentable hecho de violencia ocurrido en zona rural del municipio de Supía en la noche de ayer jueves. Según el secretario de gobierno de Supía, fue hallado sin vida el ciudadano Ernesto Emilio León Sánchez, quien presentaba heridas ocasionadas con machete. El cuerpo fue encontrado en un cafetal cerca de la caseta comunal de la vereda Murillito, jurisdicción del municipio de Supía, Caldas. Funcionarios del CTI de la Fiscalía, con el acompañamiento de la Policía Nacional, adelantaron la inspección técnica al cadáver e inician las investigaciones para esclarecer las circunstancias del homicidio e identificar a los responsables. Se sospecha de un familiar, según indica el diario La Patria el día de hoy. Esta semana, desde el sábado, asesinaron en Manizales, Villa María, Anserma, La Dorada, Samaná. Falleció un herido del 21 de este mes en Manzanares y hallaron restos óseos enterrados en el municipio de Salamina. 6:19 en Olímpica Estéreo. 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Más adelante, estafadores se hacen pasar por una reconocida empresa de repuestos y un hombre perdió dinero para un repuesto. Andan estafando gente a diestra y siniestra, haciéndose pasar por empresa de repuestos aquí en la ciudad de Manizales. 6:19 en Olímpica Estéreo 89.7, son las 6:19. 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
1: 6:34 en Olímpica Estéreo 89.7, 6:34. 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Noticias de la ciudad de Manizales y el departamento de Caldas. Estafadores se hacen pasar por una reconocida marca de repuestos por Casa Inglesa. Comerciante de Manizales perdió su dinero para un repuesto. El ciudadano denunció la pérdida de la plata que tenía destinada para la compra de un repuesto de su vehículo. Contactó a personas que suplantaron a la empresa Casa Inglesa y tras enviarles el dinero jamás le volvieron a contestar. Un comerciante manizaleño denunció que fue víctima de los estafadores tras el intento de compra de un repuesto para su vehículo. El hombre encontró una cuenta en Instagram que se hacía pasar por la empresa de repuestos llamada Casa Inglesa. Tras contactar a estas personas el lunes pasado por el número del celular que obtuvo en la página, indicó que requería un espejo. Le respondieron que tenía un valor de 140 mil pesos, pero luego se comunicaron, dijeron que había ocurrido un error y que costaba 186 mil pesos. Accedió a consignar por una cuenta de Nequi y eso incluía el despacho del mismo. Luego de consignar la plata, le respondieron que nuevamente se cometió una equivocación y que ya eran 320 mil pesos. Situación por la que el denunciante desistió del negocio, dijo ya no más, y le aseguraron que le reintegrarían el pago. Desde entonces no le volvieron a responder por ningún medio, ni por llamadas o por mensajes de WhatsApp. Una persona cercana hizo averiguaciones de su celular y los estafadores le dieron una dirección distinta en la ciudad de Bogotá, a la que recibió el ciudadano estafado. Al percatarse de que su dinero no se recuperaría, el comerciante acudió a la SIJÍN de la policía, puso la situación en conocimiento de los investigadores, quienes le aseguraron que bajo esta modalidad han caído muchísimas personas. En un comunicado emitido por la empresa de repuestos, dice que no cuenta con sedes en Bogotá. Se advirtió además a la ciudadanía que sobre los intentos de suplantación de terceros se están usando nombres de diferentes compañías con fines fraudulentos y solicitan pagos o información confidencial. Asimismo, se solicitó a la ciudadanía acudir a canales oficiales y sus comunicaciones se efectúan a través de correos electrónicos con dominio corporativo. Por ejemplo, @oro.com.co, @olimpica.com.co, ese tipo de cosas. Líneas telefónicas oficiales registradas y canales institucionales previamente validados. Además, la empresa de repuestos sugirió antes de realizar cualquier pago o compartir información, verificar directamente con el asesor habitual, confirmar a través de los canales oficiales y recordar que ninguna instrucción de pago se debe ejecutar sin validación previa. 6:37 en Olímpica Estéreo. ¡Olímpica! 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Noticias de Manizales y el departamento de Caldas. Víctor Julián Aguirre Soto, de 17 años y natural de Herbeo, Tolima, falleció la semana pasada en la unidad de cuidados intensivos pediátrica de la Clínica de Alta Complejidad de La Dorada, Caldas. Fue un mes de lucha de la familia del menor, quien sufrió un accidente de tránsito hace cerca de un mes que le produjo lesiones severas en el cráneo, fracturas y una afectación pulmonar, por lo que según su familia requería de una cirugía de pulmón y la remisión a otro hospital de mayor complejidad. Su madre, Claudia Patricia Soto Londoño, denunció que el joven recibió atención por medio del SOAT, pero la nueva EPS no cumplía con lo que necesitaba, lo que desencadenó su deceso. Pues en un comunicado, la nueva EPS le respondió a los medios de comunicación y por supuesto a la familia, que dijo lo siguiente: lamentamos profundamente el fallecimiento del usuario y extendemos nuestras más sinceras condolencias a su familia y seres queridos por esta irreparable pérdida. En nombre de la nueva EPS expresamos la solidaridad y acompañamiento en este momento tan difícil. Además, la nueva EPS continúa realizando la revisión correspondiente de los hechos con el compromiso de brindar información clara, diciendo que cumplió con todos los procesos establecidos como EPS para la atención del usuario. 6:38 en Olímpica Estéreo, 6:38. Levántese bien informado con Olímpica Estéreo, 6:38. Justamente.

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1: Pasitos para bailar, aquí está Aguamarina. 6:41 minutos en Olímpica Estéreo, 6:41 minutos. Hoy es viernes. ¡Oh!

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1: Una nueva mañana, todos los que madrugaron, a todos los que ya están trabajando, todos los que están a puntito de entrar a sus trabajos, 6 de la mañana, 48 minutos. 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Y esta noche se ponga a disfrutar lo mejor de la música de Olímpica para el rancho de Olímpica Estéreo 89.7. 6 de la mañana, 49 minutos, 6:49. 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

Dices a esta hora en Olímpica Estéreo, temprano, es más bacano. Señalado atracador de taxistas en Manizales seguirá encerrado. Tres procesos, todos por presuntos hurtos contra taxistas, acumula un sujeto en Manizales. Está encerrado por uno de ellos y recientemente le imputaron cargos por el tercer delito el 2 de mayo pasado. No aceptó cargos por hurto calificado y agravado y como ya está detenido, no resultó necesario pedir medida de aseguramiento. Sin embargo, la fiscalía se enteró de que pronto recuperaría la libertad y por eso el pasado miércoles acudió ante un juez de control de garantías a exponer la necesidad de que se le dé una nueva medida de aseguramiento por el tercer caso, es decir, si se ordena su libertad inmediatamente quede encerrado por el más reciente robo. El juzgado accedió porque el sujeto representa un peligro para el gremio de los amarillitos y podría no comparecer a audiencias, ya que se enfrenta a una pena que parte de unos 12 años de prisión. En La Dorada, gracias a la rápida reacción de patrullas de la zona de atención, se recuperó en tiempo récord una motocicleta reportada como hurtada, procedimiento que además permitió la captura de dos presuntos responsables. En Palestina, en actividades pertinentes y permanentes de control, verificación, antecedentes y despliegue operacional, capturaron con orden judicial a Pájaro, de 26 años de edad, quien deberá regresar a un establecimiento penitenciario para continuar cumpliendo la condena impuesta por la justicia. El procedimiento policial se materializó en el barrio San José Alto del municipio de Palestina. Al verificar su documento de identidad en los sistemas de instituciones, se evidenció una orden de captura vigente emanada por el juzgado primero de ejecución de penas y medidas de seguridad de Manizales para hacer efectiva la revocatoria de beneficio de libertad condicional y garantizar el cumplimiento de una condena por el delito de fabricación, tráfico, porte o tenencia de arma de fuego, accesorios, partes o municiones. Olímpica. 6 de la mañana, 58 minutos en Olímpica, 0658. 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
1: Siete de la mañana, 7 minutos en Olímpica.

0: 7 de la mañana, 11 minutos en Olímpica Estéreo, 7:11. Mucho madrugador, eso, el 1503.
1: 7 de la mañana, 11 minutos, y nos quedan encima de la información que se ha pegado.
0: ¿Qué
1: y
0: pasó?
1: Parece que fuera a las 12 del mediodía. ¿Qué solazo?
0: ¿Qué solazo? ¿Cómo le están entrando?
1: Sí, mira, Otarre, qué hermoso ejemplar. Mire qué hermoso ejemplar. El que está pasando. Es un perrito bonito, es un perrito de.
0: Sí, un pomerani.
1: ¿Qué raza es?
0: Pomerani,
1: sí.
0: Pomerani.
1: Lindo ejemplar.
0: Camina como brincadito.
1: Una linda raza de caninos.
0: Sí.
1: Para acá pasan muchos perritos bonitos, hombre. Yo quedo aterrado, hombre.
0: Sí, sí, qué ejemplares tan lindos, hombre. Apenas como de exhibición, ¿no? Exhibición, tremenda exhibición. Ay, hombre, 7:12 minutos. Saludamos a nuestros amigos a través del WhatsApp de Olímpica Estéreo que están.
1: Es tanto que el de la camioneta blanca que acaba de pasar ahí se quedó mirando el ejemplar.
0: El ejemplar, sí. Qué lindo ejemplar.
1: Qué lindo ejemplar.
0: Canino.
1: Mires.
0: Muy bien, hombre. O sea, a esa hora sacan
1: todas
0: las mascotas a pasear.
1: Hacer popó, eso sí. Recojan la miscuisca del perrito, porque es que no hay nada más malo que uno ir caminando y me corté el zapato. ¡Ay, jue madre! Me corté.
0: No, y si tiene zapatos nuevos, con suela nueva, esa suela que tiene tantos
1: huecos. Que tiene huecos. ¡Qué dolor de vas, güey!
0: ¿Cómo lava usted eso, hombre? ¿Dónde lo lava? Si usted va para el trabajo, ¿dónde lava eso, hermano?
1: ¿Dónde lava usted el zapato?
0: Difícil.
1: ¿Le ha pasado a usted, mi amigo, mi amiga oyente de Olímpica Estéreo? ¿Ha ido usted por ahí? ¿Ha pisado una popis?
0: ¿Una caja?
1: ¿Y le ha tocado irse para el trabajo? ¿Qué ha hecho usted? ¿El palito bombombón? ¿El palito de lado?
0: Se va por toda la vía. Se va por
1: o
0: toda.
1: Busca un charquito por ahí.
0: Sí, moja el zapato.
1: Vamos.
0: Y en el pastico del prado enseguida.
1: El problema es lo que usted dice, los zapatos con mucho hueco, mucha rendija.
0: Cuando hay zapatos nuevos, ¡ay, papá!
1: Saludamos a los oyentes.
0: Se va estregando el popocito por toda la calle.
1: A mí otra vez me pasó que pisé con un tacón. Menos mal fue con un tacón y casi me resbalo ahí.
0: Uno de los tacones.
1: Saludamos a los oyentes de Olímpica Estéreo que ahora están ahí en el WhatsApp. JC, usted que está ahí tan...
0: Señora.
1: Tan cerquita.
0: Bueno, Adiela Orozco desde el barrio La Sultana.
1: Ay, doña Adiela, tiempo sin verla. Doña Adiela, ¿dónde andaba?
0: Gloria López desde La Floresta 2.
1: Doña Gloria, yo la conozco. Eso. De años. De brazos, sí, señora.
0: De brazos.
1: Fiel oyente, bueno, Olímpica Estéreo.
0: Por aquí nos dicen, saludo de cumpleaños a mi esposo Fernando Isaza en San José.
1: ¿Usted tiene esposo? Sí. Yo no sabía que usted tenía esposo.
0: No, eso nos dice la esposa la esposa de don Fernando.
1: Ah, ya.
0: Sí, la esposa de don Fernando madrugó a escribir. Por favor, un saludo para mi esposo Fernando Isaza en San José Caldas, ya. Que lo amo.
1: Si tiene un esposo en San José Caldas.
0: No. No, ni amiga en San José Caldas, hombre, por Dios. En Zacatín, Adriana María Betancur.
1: Mira, la gente de Zacatín, ¿cómo escriben de harto? ¿Dónde queda eso?
0: Zacatín, ni idea dónde queda Zacatín.
1: No saben dónde queda Zacatín, eso no, es de no. La Sultana, de... Creo que es de la Sultana para arriba, me parece, ¿no? ¿Cómo llama esa?
0: ¿Sí?
1: De la parte de arriba.
0: Sí, no por sé. Allá queda un lugar que llamas que La Finca.
1: Yo no sé, pero...
0: Bueno, saludo para creo todos ellos. Eso, Barbarita.
1: Sí, como no conozco Manizales
0: ¿cómo
1: mucho.
0: ¿Cómo
1: porque...
0: el clima hoy? ¿La temperatura hoy? ¿Usted qué ya se asomó? Olfateó la ventana.
1: Lindo, ¿sí? Día hoy, lindo. No le digo que parecen como las 12. Eso lazo tan triple.
0: ¡Qué lindo día! ¡Qué lindo día!
1: ¡Qué lindo día! ¡Qué lindo! ¡Qué hermoso!
0: 7:15 minutos en Olímpica, en serio. 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Ese otro ejemplar que... Mano,
1: hermoso ejemplar.
0: No.
1: Eso es un... ¿cómo se llama? Colin.
0: Colin.
1: El Lassie.
0: Sí,
1: Lassie.
0: Sí.
1: Hermoso.

0: llorar.
1: ¡Ay! ¡Ay!
0: Eso es que yo canto muy bonito, hermano. Eso que no me han visto. Yo me llamo Darío Gómez. Oiga, no, oiga, que hay mucha gente desocupada hasta ahora, ¿verdad?
1: ¿De verdad?
0: Ave María, no, no me pierden una, ¿no?
1: Madrugan a trabajar.
0: Un tal Willington Martínez Pinilla y un tal Mauricio Ser. Eso queda de Zacatín, queda detrás de la clínica de Villapilar. Pues yo sabía, sí, lo que sí, pasa sí. Es que estábamos mamando gallos.
1: ¿Ah, sí?
0: Nosotros sabíamos, eso es. Yo conozco eso por ahí desde que era chiquito.
1: Desde que era chiquito, claro, jugó por ahí todo.
0: 7 de la mañana, 19 minutos en Olímpica. Trabajen a ver. Adiós.
1: Jugó bolas por allá y todo.
0: Vea qué hermoso ejemplar, miren.

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2: Aries, marzo 21, abril 19. Aries.
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4: 7:23, en Olímpica Estéreo, atención Aries, te sentirás algo confundido e irritable. Deberás tener pensamientos positivos y actuar de la misma manera para que todo salga bien. En el día de hoy, Aries, mucha atención, te costará como nunca elegir entre dos amores. Luego de llevar al límite la relación con alguien querido, se generarán cambios. Para la gente de Aries, hoy afinidad con el mismo signo, color verde y el número de la suerte.
5: 7718, 7718.
2: Tauro, Tauro, abril 20 a mayo 20. Tauro.
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4: Cierta sensación de paz y satisfacción te acompañará tanto en lo personal como en lo profesional. Has luchado mucho. Tu manera directa y abierta de comunicarte podrían causarte algún roce con tu pareja. Es momento de pensar antes de hablar. Para la gente de Tauro, hoy afinidad con Sagitario, color azul y el número de la suerte.
5: 7342, 7342.
2: Géminis, mayo 21 a junio 22.
4: Tu relación y tu corazón experimentarán una importante evolución hacia una mayor madurez que tanto ansiabas. Habrán momentos que serán de gran tensión para la pareja. Deben realizar alguna actividad en conjunto para reavivar ese amor. Para la gente de Géminis, hoy afinidad con Sagitario, color verde y el número de la suerte.
5: 50-57, 50-57.
2: Cáncer, junio 23 a julio 22.
4: No pierdas tiempo en argumentos que se pierden en la nada. Mejor hoy sé más directo y no andes con tantos rodeos. Al grano. En el amor se presentarán bajo la forma de alguien del trabajo. Presta atención porque está más cerca de lo que te imaginas. Para la gente de Cáncer, hoy afinidad con Libra, color amarillo y el número de la suerte.
5: 1828, 1828.
4: 7:25 minutos, 7:25 en Olímpica Estéreo. 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

0: 7 de la mañana, 30 minutos, 7:30 minutos, hágale. 7:30.
1: Que pasa es que escribe un amigo que es conductor, que es taxista, y dice, que pasa es que hay dos acatines aquí en Manizales.
2: Dos acatines, yo no sabía, hombre.
1: Este man sí, otra cosa, hombre.
2: ¿Cómo así
1: que hay dos doctores que llaman así? Que el primero es por la Universidad Autónoma, echando para el canal regional.
0: El que siempre conocemos.
2: Ah, eso es lo más
0: acatín. Ah, venga, sí, también es acatín.
1: Sí, también es acatín.
2: ¿Cómo así?
0: Por la universidad, sí.
2: No me crea. Eso es...
1: ¿Dónde está la sede de la universidad?
2: Eso es increíble.
0: Señor. ¿Vea usted?
2: ¿Cómo? Entonces deberíamos replantear eso, porque imagínese, usted le diga a un taxista, voy para Zacatín.
1: Y lo lleva.
2: Pues uno tiene que hacer entonces, ¿cuál? ¿Zacatín de dónde?
1: Sí.
2: Porque puede ser Zacatín Tintán.
1: Zacatín
2: Tintán. Zacatín Tintán.
1: Eso, ese. Eso era todo Sayita. Bien, pueda Sayita, continúe Sayita.
0: Igual, ¿sabe qué?
1: Ay, disculpa.
0: A los que están pendientes, que nos están dando la información.
2: Jaime. Muchas gracias.
1: Saludos para Jaime.
0: No, señor, ellos están pendientes. Muy bellos. No me los regañe, que ellos son muy lindos, carajo.
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9: Muchos desocupados, muchos desocupados.
0: Muy bellos, carajo. Ellos son lo mejor que hay en Manizales. Me encanta.
9: Sí, pero
0: están pendientes de

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2: 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Leo, julio 23, agosto 22.
3: Olímpica. 7:36, atención, ha sido con el signo de Leo. Leones, un amigo que vive en el exterior te dará una noticia que te dejará sorprendido. Prepárate porque hoy tu vida puede cambiar. Si no cambias tus estrategias de seducción, te resultará imposible encontrar el amor. Deja de lado tu egocentrismo y altanería. Para la gente de Leo, hoy afinidad con Piscis, color verde y el número de la suerte.
4: 54-67, 54-67.
2: Virgo. Agosto 23 a septiembre 22. Virgo.
3: Días que requieren de tu máxima atención. No puedes estar pensando en tantas cosas a la vez. Debes concentrarte. Las condiciones son perfectas para el disfrute y la buena compañía. Las dificultades en el seno familiar continúan latentes. Para la gente de Virgo, hoy afinidad con Tauro. Color azul y el número de la suerte.
4: 62-83-62-83.
2: Libra. Septiembre 23 a octubre 22. Libra.
3: Intenta poner orden en tu dieta o reforzar tu actividad física. Podrás experimentar pequeñas complicaciones de salud. Poco retorno a toda tu dulzura. Mejora el diálogo, ten paciencia y busca los momentos y crea algo bien especial. Para la gente de Libra, hoy afinidad con el mismo signo, color azul y el número de la suerte.
4: 3319-3319.
2: Escorpión, octubre 23 a noviembre 21.
3: No seas falso, aunque la mezquindad de algunas personas haga que pienses que el mundo no vale la pena, tú sabes que no es así. Muévete con soltura, comunica tu entusiasmo, las manifestaciones afectivas serán bien recibidas por las personas que aman. Hoy para la gente de Escorpión, afinidad con Aries, color verde y el número de la suerte.
4: 89-86, 89-86.
3: 7:38.
4: Barbarita, ¿cómo se mueve uno con soltura?
3: ¿Cómo se mueve uno con
5: soltura? No, pues con soltura que se va a mover, lo que bueno es corre. En eso,
4: con soltura, corre. Corriendo con soltura.
5: O sea, mientras más se mueve, más rápido se le.

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1: Mañana 49 minutos en Olímpica Estéreo. Uy, qué rico fin de semana Olímpica. 7:49.

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1: Olímpica Estéreo, eso. Está bien, propuestas, claro.

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1: 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Sagitario, Sagitario. Noviembre 22 a diciembre 22. Sagitario. Olímpica,
2: Olímpica. 7:57, Sagitario, un familiar se acercará para pedirte dinero prestado. Ten cuidado si lo ayudas, porque no está en sus planes devolverlo. No dejes que los demás se entrometan en tu relación. Ten presente que los dimes y diretes solo buscan arruinar la pareja. Uy, uy, uy, o sea, los chismes. Para la gente de Sagitario, hoy afinidad con el mismo signo, color verde y el número de la suerte.
3: 13:16, 13:16.
1: Diciembre 23 a enero 19. Capricornio. Olímpica,
2: Olímpica. Hoy tendrás la posibilidad de hacer un buen negocio. Todo depende de las decisiones que tomes antes de firmar. Cuidado.
3: Cuidado.
2: Superaron varias crisis y se abrirá un abanico de posibilidades para esta pareja y para esta vez. Deben planificar todo a largo plazo. Para la gente de Capricornio, hoy afinidad con Libra, color amarillo y el número de la suerte.
3: 0346-0346.
1: Acuario. Acuario. Enero 20 a febrero 19. Acuario. Olímpica.
2: Olímpica. Hoy tenderás a la sensibilidad y a la reflexión. Nuevos retos se presentarán y también posibles cambios laborales. Se despejan temores, estás en condiciones de entablar relaciones sentimentales. Mejora la calidad de tu vida afectiva. Para la gente de Acuario, hoy afinidad con Aries, color amarillo y el número de la suerte.
3: 4840-4840.
1: Piscis, febrero 20 a marzo 20. Piscis.
2: Te sentirás con ganas de realizar cambios en tu lugar de trabajo. Ten en cuenta que no serán muy favorables. Estás pasando por un importante momento de fortuna. Ten en cuenta que todo termina de un momento a otro y debes aprovecharlo. Para la gente de Piscis, hoy afinidad con Capricornio, color rojo y el número de la suerte.
3: 29:15, 29:15.
2: 7 de la mañana, 58 minutos en Olímpica Estéreo. 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

0: fin de semana con Olímpica Estéreo Maristar 89.7. ¿Qué pasó, Casimiro?
1: Una en la mañana.
0: ¿Sí?
1: Ah, la marina, muy bien. Después de las 8 de la mañana.
0: Después de las 8 de la mañana.
1: De las funerías.
0: El resultado de la lotería.
1: El resultado de las funerías. Yo la gente que tiene que le mueva la funería. Yo.
0: Feliz jugando la lotería.
1: La puntería, yo no lo niego como puntería. El puntero cuando viene.
0: El lotero,
1: claro, cuando viene. ¡Ey, puntero! El puntero viene y yo le digo, venga, me vende la puntería. Y él me vende la puntería. Y yo soy feliz con la puntería.
2: Porque yo conozco varios de esos.
0: Hágale que tenemos familias para saludar.
1: Ah, la madre, no, el mal manejo.
2: Señora, señor. Lotería de Bogotá, 67-31. Dorado mañana, 16-38. Dorado tarde, 26-67. Dorado noche, 89-86. Lo dimos aquí en Temprano Más Bacano, 89-86. Astro Sol, 42-47, signo Cáncer. Astro Luna, 30-54, signo Tauro. Pijao, 39-54. Paisita Día, 54-59. Paisita Noche, 33-91. Chontico Día, 58-05. Chontico Noche, 93-77. Cafeterito Tarde, 53-20. Cafeterito Noche, 25-18. Antioqueñita Día.
0: Antioqueñita.
2: 63-42. Y Antioqueñita Tarde, 24-59.
0: Antioqueñita.
2: 24-59. Antioqueñita Tarde. Repetimos, Lotería de Bogotá.
1: Amundanía, Bogotá.
2: 67-31. 67-31.
1: ¿Y la onda?
2: En la otra, no, no hubo.
1: No, sino una mundanía, una mundanía.
2: Ya porque la lotería del Quindío ya no existe.
1: ¿Mundanía del Quindío? No.
2: No, yo.
1: No,
2: porque jugaba Bogotá y Quindío y ya no juega sino Bogotá.
1: Y Morgue, Mari. Además, la mundanía. La mundanía del Quindío. Hola, Dios mío. El Quindío.
0: Eso, la del Quindío. Eso, Casimiro. Muy bien. 8:14 minutos en Olímpica Estéreo. Y aquí está la píldora para hoy. Píldora de sabiduría acompañada de un rico café con sal.
1: A mí me gusta la píldora de mamaría. La píldora de la mamaría. Porque la píldora de la mamaría es muy buena. En una con la atención, la píldora de la mamaría de Jaime.
0: Eso, Casimiro, qué bien.
2: Acompañada de un rico café con Zaira.
0: Eso.
2: Preparado por doña Viviana.
1: Doña Viviana.
0: Ahora ya también.
1: Un saludo a doña Viviana que nos acompaña de hoy. Porque se me fue doña Niña, marica.
0: No vaya a llorar, Casimiro.
1: Me fue doña Niña, marica. Pero
2: donde lo está escuchando, hasta llorando.
1: Ayuno,
2: marica, no.
0: No pensar en los sábados. Bueno, la píldora para hoy, píldora y para este fin de semana con Olímpica Estéreo. A veces estamos felices comparando nuestra vida con la de los demás.
2: ¿Sí?
0: Y recuerda, no estás atrasado, estás en el momento correcto para construir algo que durará toda la vida. Y es que esta semana realmente algunas píldoras se están basando o estamos hablando acerca de vivir el presente, de no limitarnos tanto a estar pensando en lo que será un futuro, en lo que me hace falta, en lo que no tengo. El momento es ya, es ahora, y a veces desperdiciamos mucho también pensando en lo que ya pasó, en las simplemente tener en cuenta lo que se está viviendo en el día de hoy, levantarnos todos los días con una ilusión de lo que hagamos hoy. Dependerá nuestro futuro.
1: Sí, señor.
0: Así que lo que más vale en este momento es el presente, lo que podamos hacer el día de hoy. Y no comparar nuestra situación con la de los demás.
1: ¿Dijeron el presidente?
0: Presente. Y recuerda, no estás atrasado, estás en el momento correcto para construir algo que durará toda la vida.
1: Presidente de Marín.
0: Ay, por Dios bendito, Casimiro, ¿qué vamos a hacer con usted? Ahora venimos con saludos, reporte de sintonía, porque tenemos muchas familias que están conectados a esta hora con Olímpica Estéreo Manizales 89.7. Es hoy. Soy la noche aguardientera. Hoy vamos de noche aguardientera.
1: Soy. Vamos para la bikini.
0: Vamos para la bikini.

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1: Olímpica. 8:31 minutos en Olímpica. Solo aquí está Víctor Medina. Esta es Cumbia Cortavenas. 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

0: 8:40 minutos en Olímpica Estéreo. Saludamos a la gente que está a esta hora conectada a través de nuestra cuenta de TikTok. Arroba Olímpica Manizales.
1: Gira Zuleta, Gira Zuleta.
0: Sí, en serio, voy a estar. Gira
2: Zuleta. No, desde el exterior la gente nos saluda.
1: Jorge también. Cara, y Teresa Marín.
2: Acaba de llegar aquí en la ciudad de Manizales una familia alemana. Ellos escuchan bastante la emisora porque pues vinieron acá a Manizales. Ajá. Una familia alemana.
1: La familia alemana.
2: Saludo para la familia Mettenbergen.
1: Mettenbergen.
2: Sí. Saludo para John Alemanes.
1: Sí,
2: vinieron a pasear.
1: Aquí, ¿no?
2: Saludo para el señor Igor Mettenbergen. Para sus hijos Boris Mettenbergen.
1: Eso, Boris.
2: Ruder Mettenbergen.
1: Sí.
2: Ian Mettenbergen y toda la familia Mettenberger. Que Mettenbergen, ellos son muy conocidos allá. Y, sí. Y a las chicas.
0: ¿Cómo se llaman las chicas?
2: Las Kommenbergen.
1: Sí, las quiero ver.
2: Ya alemanas también. Las Kommenbergen. La señora Marta Kommenbergen. Sus hijas Karen Kommenbergen. Sofía Kommenbergen. Y Ana Kommenbergen.
1: Sí.
2: Todas Kommenbergen.
0: Todas.
2: Muy conocidas.
1: Ella, Carla.
2: Sí, Karen. Sí. ¿A usted le gusta Karen o Carla?
1: Me gusta más Carla.
2: ¿Le gusta más Carla?
1: Sí. Carla Mettenbergen.
2: ¿Le gusta más Carla? Diga, me decía un amigo, es que cómo le pararon el metido que compré un piano de cola y sin querer se me regó una cerveza encima del piano.
0: Ay, por Dios, se lo tiro.
2: Ahora es un piano refajo.
1: Chiste inteligente.
0: Muy para, inteligente.
1: Para los bebedores.
2: ¿Cómo les parece que un motel?
0: ¿Cómo?
2: Un motel.
0: ¿Cómo?
2: Motel amenaza con subir video de clientes que robaron unas sábanas.
0: ¿Qué? ¿Cómo así?
1: Ah, no, sí, se lo merecen.
2: Se robaron unas sábanas y los de motel dijeron, si no devuelven esas sábanas, subimos el video de ustedes ahí.
0: ¿Así? ¡Ay, qué horror!
2: Al parecer el cliente ya se comunicó y dijo que las va a devolver, que lo que pasa es que se las llevó para lavarlas.
1: Sí. ¡Ay, qué Claro.
0: Qué juicio.
2: No, sí,
0: por aquí también tenemos más oyentes. Saludos para Luis. No. Está doña Teresa Marín.
2: Ah, Teresa Marín.
0: Está Jorge Álvarez. Por acá también está, a ver, Luisa, Eli de Álvarez, José William Borges.
1: Pepín.
0: También está Ruth Mary Quintero, Andy,
1: DJ.
0: Nelson Zuluaga. La Paisita también está por aquí. Gracias por estar conectada. Está también de El Forastero del Vallenato. Saludos desde la ciudad Guayana, Edo Bolívar.
2: Jorge Alcaraz, están por acá.
0: Gracias por estar con nosotros.
2: Zaira tan linda, dice Gira.
0: ¿Dónde está Gira?
2: Dios mío, lo mucho que amo a estos señores. ¿A quiénes?
0: ¿A quiénes?
2: A nosotros.
0: En bella, carajo. Esa es la paisita, ¿no?
2: ¿Quién es? Con nosotros.
0: Eva López, desde la Fundación.
1: José William.
0: Borges. Pájaro, un saludo desde Fredonia, Antioquia. Y un fuerte abrazo para todos.
2: Un saludo a la gente de Fredonia.
1: Mujer que inspira, mandó Rosita. Mujer que inspira.
0: Eso,
1: mujer que inspira.
2: Me dijo un amigo, es que van a metido. ¿Cómo le parece que me regalaron un caballo que no le da sed? Le dije yo, ¿verdad?
0: ¿Sí?
2: ¿Y eso por qué? Me dijo, porque es un caballo de mar. Ay, qué cacharro, madre.
0: Para saludar a Wimar Salgado López.
1: Eso.
0: Wimar. Saludo desde la Aurora. Saludo para Dani.
2: Desde la Aurora
1: la
2: está Dani.
0: Paisita, gracias.
2: La gente de Zacatín, ¿cuál de los dos?
1: Zacatín de acá.
0: Zacatín de
1: acá o Zacatín de abajo.
0: Zacatín de aquí o Zacatín de acá.
2: Verdad.
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2: 8:51 minutos en Olímpica Estéreo.
3: Sí, señores.
4: A esta hora la información deportiva en Olímpica Estéreo 89.7 en esta mañana de viernes.
3: Llega el cantante del gol, listo, preparado con sus noticias deportivas. ¿De qué nos irá a hablar hoy? No sabemos porque nos acaba de llegar el dato del Javi, entonces vamos a escucharlo para que nos hable de todas esas noticias deportivas que queremos saber en esta sección de deportes aquí en Olímpica Estéreo 89.7. Saludamos al cantante del gol. ¡Y tú, tranquilo!
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6: Aquí estamos, señoras y señores, bienvenidos, porque aquí están las noticias importantes del deporte del día de hoy a través de Olímpica Estéreo y el cantante del gol. Para que nos sigan en las redes sociales, por favor, para que nos den me gusta, porque a mí me gusta que nos den me gusta. Bien, señoras y señores, noticias importantes tienen que ver con el fútbol colombiano y la Copa Suramericana. Independiente Santa Fe ha vuelto a sacar la cara por Colombia, es el único equipo que está vivo en torneos internacionales que tiene que ver con nuestro continente suramericano. Le ha ganado a Caracas 3-0, con un autogol de Figueroa del equipo de Caracas, pero con anotaciones clarísimas y muy buenas, entre ellas la de Fagundes. Fagundes hizo un muy buen gol ayer. 3-0 ha ganado Independiente Santa Fe. Y atención a este dato, que es un dato económico importante. El participar y el pasar cada una de las rondas implica para los equipos algo muy importante: recibir platica. Ustedes saben cuánto se ha ganado Santa Fe hasta el momento y lo que se puede ganar, porque el próximo rival va a ser River Plate. Ander, una congestión impresionante River Plate y otro problema del Chacho Coudet y demás. Pero bueno, de eso lo hablaremos un poco más adelante. Santa Fe se ha ganado hasta el momento $4,780,000. Sí, señor, así como lo escuchan, así como lo oyen. Lo importante que es para las arcas de un equipo, por eso que han eliminado a los demás, es fatal. Es fatal, con eliminaciones realmente inverosímiles. Pero Santa Fe ya lleva $4,780,000 en el bolsillito. Y si le gana a River, se gana $700,000 más. Un dato no menor. Me parece que está bien, porque cuando eso, la platica entra, ayuda a que el equipo se pueda reforzar, a que tenga algunas otras ventajas. La platica es importante. Eso por el lado de Independiente Santa Fe. Bueno, les quiero contar. Ah, bueno, porque Bucaramanga ayer empató con Llaneros también, ¿no? Gol de Sambuesa y de Francisco Mesa. Hicieron los goles. Ya eso estamos hablando de la liga local. Y ahora hablemos de la FIFA, porque eso está disparado. ¿Ustedes saben quién es Carlos Cordeiro? Carlos Cordeiro es el principal asistente de Gianni Infantino. Estuvo en la Casa Blanca, muy metido dentro del campeonato del mundo. Pues bien, renunció a la FIFA. Y además, prendió un poquito el ventilador y dijo: lo que quiere hacer Infantino es el acabose del fútbol. Palabras más, palabras menos, no es textual, pero dijo que eso terminaría en un futuro acabando con el deporte, porque involucrar empresas privadas, así sea como dice Infantino, solamente es una propuesta y solamente es para comercializar. Ya de hecho estar en la comercialización, yo les pregunto a ustedes, ¿quién manda en un negocio cuando el que comercializa es el que lleva la plata? El que lleva la plata es el que manda en el negocio. Entonces, por eso, ya la UEFA dijo, nosotros nos abrimos 55 países. Ya la CONCACAF dijo también, van 91 países que dicen que no. Por allá en la China, en Asia, también dijeron que no. Creo que se le complicó el negocito a Gianni Infantino, quien tiene además reelección en marzo del próximo año, ¿no? Y si no mejora toda esta cantidad de escándalos, seguramente no va a ser reelegido Gianni Infantino. El próximo año, 2027, será reelegido. Si es que es reelegido Gianni Infantino. Muy bien, eso por ese lado. Y comienza otro ciclo importante de nuestra amada Selección Colombia al lado de Lorenzo. Esperamos que tenga en cuenta a los jugadores jóvenes para que empiece la renovación de nuestra amada Selección Colombia. Estamos seguros que así va a ser. Murió Franco Baresi. Para los que no saben, Franco Baresi fue uno de los mejores defensas del mundo en toda la historia, italiano, del Milan. Participó durante 20 años en el fútbol, murió a los 66 años y siempre estuvo en el Milan, pero tuvo la oportunidad de participar en 3 mundiales con la selección italiana, entre ellas el del 82, donde fue campeón Italia. En ese no tuvo mucha participación, pero fue muy importante en el 94 en Estados Unidos. Franco Baresi, lo recordamos muchísimo, falleció el día de hoy en Italia. Seguimos informando con todos ustedes aquí a través de Olympic Stereo y el cantante del gol. Que el Señor lo bendiga. Y tú, tranquilo, papá, que lo que sigue es mucho más.
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1: Bueno, 9:09 en Olímpica Estéreo. Por acá más saluditos. Olímpica, hola. Saludo para Marta Giraldo. Está pidiendo
2: Marta
1: saludo,
2: Caña. Martica.
1: Fiel sin alma.
2: Marta
1: Anderson.
2: Caña.
1: Saludos
2: Marta
1: desde Caña. Barcelona.
3: Marta Caña.
2: Marta Caña.
1: Severos.
2: Caña.
1: Recuerda.
3: Severus.
1: Severos, recuerda, me da esta emisora.
2: Severo, recuerdo,
1: me da la emisora.
3: Ah, ya.
2: Severo. Severo.
1: Danisley Colorado dice: hola, Shaira. Shaira, saludos desde Barcelona. Gracias. Hola, Olímpica. Buen día. Reportando sintonía desde Santa Cruz, en Bolivia. Saludos a la Mancha Amarilla. Eso, John James. ¿Qué pasó, hombre? María Julia del Carmen, buenos días, hola. Claudia Bedoya, feliz y bendecido día olímpico.
2: Desde Fredonia también nos están saludando.
1: En Fredonia. Para doña Cecilia Calvi.
2: Cristian Díaz desde Río Sucio.
1: Y Ave María, ¿será de los días, días, de los días?
2: Pues
1: días,
2: es de los días, días de allá, de los días.
3: Primo
2: de
3: Zaira.
1: ¿Será primo mío?
2: Yo una vez estaba en el parque de Río Sucio y pasaron los días.
1: ¿Cuáles los dos y los días?
2: Y pasaron sí. Los días y los días.
3: Sí, sí. Los González
1: ya
3: y los Zapascos.
1: Y allá quedó con los días.
2: Unos días, allá me quedé.
1: Bueno,
2: pasan tenemos los González, los Pérez, los
1: mercadiarios.
3: Por allá, Tapasco.
2: Bueno, tenemos mercadiario. Vamos a regalar mercadiario para los oyentes de Olímpica Estéreo. Vamos a jugar algo bien chévere. Valga la redundancia, vamos a jugar un juego.
1: Vamos a
2: Llama. Ajá. Vamos, yo sé que muchos oyentes lo han escuchado y vamos a retomarlo hoy.
1: Por mercadiario.
2: Por mercadiario. Deben tener mucho. Esto es mucha concentración.
3: Sí.
2: Este juego es de mucha concentración. ¿Por qué?
3: ¿Por qué?
2: Porque es de concentración.
1: ¿Por qué?
2: Porque es de concentración.
1: Ok.
2: Y hay que estar muy concentrado. Concéntrese para que no se le olvide. Bueno, el concurso se llama, o este juego se llama el Sándwich Olímpica. ¿Y el Sándwich Olímpica de qué se trata? Zaira va a leer una noticia.
1: Ajá.
2: Sí, JC va a leer otra noticia.
3: Sí.
2: Freddy Stewart, yo voy a leer otra noticia. ¿Qué pasa? Que lo vamos a leer al mismo tiempo.
3: Ajá.
2: ¿Sí? Sí. Y por debajo va a sonar una canción.
3: Sí.
2: Al mismo tiempo.
1: Al mismo tiempo.
2: ¿Qué tienen que hacer los oyentes?
3: Todo al mismo tiempo.
2: Voy a llamar el sándwich porque vamos
3: a
2: coger los dos panes.
3: Sí.
2: Y dentro de los panes vamos a colocar la noticia de Zaira, la noticia de JC, la noticia mía y la canción.
3: Y la canción.
2: Sí. Entonces, ¿qué tienen que hacer los oyentes de Olímpica Estéreo? Vamos a leer, vamos a jugar el sándwich y el oyente debe llamarnos al 320-544-8097 y decirnos de qué está hablando Zaira, de qué está hablando JC, de qué está hablando yo y cuál es la canción que está sonando debajo.
1: Bien.
2: Ese oyente, si acierta el sándwich Olímpica, se lleva a mercadear. Pero debe decir exactamente de qué está hablando Zaira y qué está hablando. O sea, no es que. Jota dijo que una paloma hizo.
3: Está hablando de un güero.
2: No. Es decir, mire, Jota se está hablando de esto. Bien, o sea, que sea bien. Listo. Entonces vamos a jugar el sándwich Olímpica. Un sándwich Olímpica que dice de la siguiente manera. 1, 2, 3, va.
1: Las que te
2: el 11 llegó con 2-3 goles de ventaja sobre el antioqueño. Ese es el sándwich Olímpica.
3: Mano,
2: se lo repetimos.
3: Que le diga una cosa, hermano.
2: ¿Qué?
3: Ni yo entendí.
2: De eso se trata. Bueno, los oyentes tienen que. ¿Lo volvemos a hacer?
1: Otra vez.
2: Vamos otra vez con el sándwich Olímpica. Por eso les digo yo.
3: Ponle un puntito más a la canción.
2: Sí. Por eso les digo yo. Deben estar concentrados a lo que decimos. O sea, póngale cuidado a una cosa, a la otra.
1: Ay,
2: listo.
1: Espere.
3: Listo.
1: Yo me concentro.
2: Ya va. Listo. Vamos a jugar el sándwich Olímpica. Dice así. 1, 2, 3, va.
1: Las que te
2: el 11 llegó contra el gol de desventaja suelo antiguaño, se intensó la serie rápidamente. Pues a los 2 minutos ya ganaba
3: la cadera y ofrecer la atención veterinaria y preventiva.
2: Un gato necesita una combinación adecuada. Además, antes de finalizar la primera mitad, un gran contragolpe por la banda derecha
3: preparó agua fresca de
2: Carlos Comparo y el balón se identificó al portero
1: y ha marcado desciende por las cataratas.
2: Listo. Ahí está el sándwich olímpico. Bueno, vamos bueno. A ver quién nos llama. Que nos llamen al WhatsApp, o sea, sí. Que nos llamen por la línea, llamen, pero normal, llamen. No por WhatsApp.
3: Sí.
2: Y entonces nos digan de qué está hablando Zaira, de qué está hablando JC, de qué está hablando yo. Hablando. Y cuál es la canción fácil. Que está sonando por debajo.
1: Ajá. Muy fácil, dice por acá.
2: Pues fácil para nosotros porque sí, estábamos, sí, claro. Sabemos fácil. De. Pero vamos a decir, de pronto algún oyente le atinó.
3: ¿De qué estaba hablando este muchacho?
1: Esta muchacha.
3: ¿De qué estaba hablando este señor?
1: Otra vez.
2: No, pero no escriban, es llamando.
1: Es llamando, mi amor, es llamando.
2: Es llamando, es llamando.
3: Llamando, no.
2: Están escribiendo. No, miren.
1: 320-54-44-89.
2: Es llamando, no escribiendo.
1: Es que uy, qué horror.
3: Llamando, cual. Llamando.
2: Es que no. No le entendía a ninguno.
3: O lo decimos más despacito.
1: Digámoslo más despacio.
2: ¿Será que pues, les ayudamos
1: sí,
2: con
1: sí,
2: eso?
1: Sí. Y hágale, sí.
2: Bueno,
1: sí, sí, sí, hoy estamos madres, hoy es
2: viernes. Con el sándwich olímpica, vamos con canciones y ahora recibimos llamadas. ¿Listo? Entonces, última vez. Pero entonces, bueno, vamos oído a colaborar más despacio como para que la gente, pues ahí, una ayudita olímpica. Y listo.
1: Hoy tú,
2: vamos a ver el sándwich olímpica, dice. Un, dos, tres, va.
1: Es que te lo digo a su atraviesa.
3: Su alimentación de calidad. Mantener limpio a un gato requiere su cadáver. Debe prestarle atención veterinaria. Los gatos requieren cuidado adecuado. Además, los gatos no tragan sin comida húmeda. Hay que darles comida fresca, agua fresca. Un gato necesita que tengamos agua disponible.
1: Vamos a ver qué sucede.
2: Vamos con música ya.
3: Ahora sí, pues, ahora sí. Es. No, si no la agarró. No,
1: está muy fácil.
3: Por mercadiario.
2: Imposible que no la hayan cogido. Mía, por Dios.

0: 24 en Olímpica Estéreo y en este mundo.
1: Ok.
2: Pero vale,
0: yo voy rapidito.
2: Ahí ya va en bombas. Ya, listo, ya. Ok.
0: Ahora sí,
2: dentro otra vez.
0: Ahora sí.
2: Dentro otra vez, dentro.
0: 9:24 minutos en Olímpica Estéreo y a esta hora, en este mundo que corre tan deprisa.

0: Una amiga que me dijo que quería salir con alguien que la valorara.
1: Sí.
0: Y se consiguió un perito.
2: Ah.
1: Un perito.
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0: Tan pobre. ¿Cómo sería de pobre que tuvo que vender el inodoro porque no tenía que echarle? Uy. Amigo, la verdad es que en esta empresa hay muy poco trabajo que hacer. Ay, qué casualidad, es exactamente lo que estoy buscando. Oiga, muchachos, ¿será que si hay un problema entre las letras, la H intermedia?
4: Yo creo que sí.
0: Juan Carlos, ¿qué te dijo el médico? Se llamaba Juan Carlos.
1: Qué casualidad.
0: Juan Carlos, ¿qué te dijo el médico? No, pues que tengo rotura de músculos isquiotibiales, esguince de rodilla, tendinitis aquílea y osteopatía de pubis.
1: ¿Qué?
0: ¿Y te dio todo eso solo por tirarles el balón a los niños en el parque?
1: Sí.
0: ¿Cómo les parece que una corbata tuvo que ir a que le hicieran un masaje?
2: ¿Y eso por qué?
0: Para que le quitaran un nudo.
2: Filas pendientes, ya venimos nuevamente con el sándwich olímpica para que participen por Mercadiario.
0: El sándwich está muy bueno.
2: Está bueno.

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0: a Didier Andrés con la cumbia del soltero, fin de semana olímpica. Bueno, quiero aprovechar también para saludar, dice por acá Natal Galvis, dice un saludito a las guardianas de la ladera, estamos por acá en Bosques de Niza, en La Sultana, gracias. Oiga, mi admiración completa para las guardianas de la ladera. Qué muchachas para laborar, para
1: muchachas
0: trabajar.
1: Muchachas trabajan mucho, son muy, muy trabajadoras. Espectacular.
2: Como se llevan la coquita del almuerzo, siempre las ve uno por allá almorzando, todas por allá subidas en esas lomas.
0: Ese de trabajo es fuerte. Imagínese donde medio se resbale uno.
2: Sí, donde usted resbale por allá, ay Dios mío. Por eso tienen,
0: pues ellos tienen la seguridad y tienen con el certificado de alturas.
2: Sí.
0: Pero, Ave María, les quito el sombrero. Un saludo para ellas. Ojalá les rinda bastante. Dice Nata Galvis. Se encuentran en Bosques de Niza, en La Sultana. Para ellas, un saludo muy especial. Para Pájaro, para Humberto Sosa, para Marta Lara. Para Carlos, que siempre está con Olímpica Estéreo, eso. Para Luz Adriana, saludito desde La Merced, yo no sé. Dice Estefanía.
2: ¿Por qué le dice pájaro? Yo no sé.
0: Yo no sé. Bueno, compañeros, vamos a entregar nuevamente.
3: Pájaro, pero yo no sé por qué me dicen así. Es que pájaro, yo no entiendo a la gente por qué me dice así. Es que pájaros.
0: Bueno. Nuevamente el sándwich, y a petición de nuestros oyentes, va a sonar más fuerte la canción.
1: Están pidiendo que la canción quieren que suene un poquito más fuerte. Sí. Vamos a agarrar el sándwich olímpica. Pilas, tienen que decir de qué está hablando Zaira, de qué está hablando JC, de qué estoy hablando yo. Y adivinar el nombre de la canción.
0: Sí.
1: Con el sándwich olímpica. Vamos a jugar entonces el sándwich olímpica. Y eso que dice así: 1, 2, 3, ¡pam! El 11 llegó con los 3 goles de ventaja solo antioqueño. Se entendió, se intenció la serie rápidamente. Pues en los 2 minutos ya ganaba el partido con cabezazo de Torres en una jugada de tiro de esquina. La segunda anotación la consiguió Cuesta antes de finalizar la primera mitad en un contragolpe por la banda derecha que remató ras de piso antes de entrar al área. El balón le picó al portero para irse al fondo de la.
2: Que no la agarró, no la agarró.
1: Imposible que no la hayan agarrado.
0: ¿La leímos despacio?
1: Sí.
2: Yo quise demorar para parar la canción.
1: Yo la leí. ¿Quién llama entonces al 320-5444-89?
0: Al menos que nos diga entonces dos.
2: Dos.
1: Bueno, al menos que nos diga dos noticias y la canción.
2: Y la canción. Dos noticias y la canción.
0: Está ya cuchufleado, ¿cierto que sí?
2: Sí.
1: Pero es que es llamando.
0: Mi amor, sí,
2: no
0: llamando.
2: Escribiendo.
0: Eso, Carlitos.
2: Eso. Muy bien, saludo muy especial para todos los que hasta ahora están conectaditos. Dice, ay hombre, saludos y bendiciones para todos.
0: Ave María, porque
1: están ahí, están llamando, ya hay llamada por acá.
0: Vamos a ver qué
2: eso,
0: pasa.
2: Eso, ya tomó nota.
0: Vamos a la línea. Hola, Olímpica.
4: Hola, Zaira, ¿cómo están?
0: Hola, Olímpica. Olímpica, ¿con quién hablamos?
4: Desde aquí, desde
1: el
4: centro.
1: ¿De dónde?
0: ¿Con quién, mi amor?
4: Desde el centro.
1: ¿Con quién hablamos?
0: ¿Con quién hablamos?
4: Con Jennifer.
1: Jennifer,
0: ¿qué estás haciendo?
4: Escuchando Olímpica porque me pone
5: esto. ¡Y bien bueno!
1: Bueno, Jennifer. Jennifer, ya escuchó el sándwich olímpica, ¿cierto?
4: Sí.
1: Bueno, Jennifer, por Mercadiario, para que se gane el Mercadiario, cuéntenos de qué noticia estaba hablando Zaira.
4: Ella sabe.
0: Jennifer.
1: Se le fue
0: ¿Cómo estaba hablando yo?
2: Otra vez.
4: Ella estaba hablando del cuidado de las aguas.
1: Del cuidado de las aguas. Bueno, JC, ¿qué estaba hablando?
4: Él estaba hablando de los gatos, del cuidado de los gatos en la veterinaria.
1: Ok, ¿yo de qué estaba hablando?
4: De fútbol, de deportes.
1: ¿Pero de qué fútbol? ¿De qué? O sea, ¿qué tema?
4: De Cúcuta.
1: De Cúcuta.
4: ¿De quién estaba haciendo goles en el Cúcuta?
1: No. No, señora. No. No. Estuvo cerquita en algo.
0: Miren, nos faltó la canción. Ah, bueno,
1: no, pero bueno, no. Sí, faltó preguntarle la canción. Pero no, es que eso es como ayudarle a otro. Sí. Estuvo cerquita en una nomás. Solo le acertó a una.
2: Tranquilo, que nadie vio por cámara que usted hizo así. No.
0: Bueno, están
1: participando. Sí, no, pero igual, ¿no? Porque, pues, sí. No. Ya llamada.
2: ¡Hay llamada!
0: Vamos a la línea. Hola, Olímpica.
6: Hola, Olímpica, buenos días.
0: Uy. ¿Con quién hablamos? Buenos días.
6: Con Adriana.
0: Adriana, ¿qué estás haciendo?
6: Yo escuchando Olímpica porque me pone de todo.
0: Y bien bueno. Eso.
1: Bueno, Adriana.
0: Adrianita Muñoz, ¿sí o no?
1: Sí, Adriana Muñoz, ¿cierto? ¿Sí?
0: Ave María.
1: Bueno, Adriana. En el sándwich Olímpica, cuéntenos, ¿de qué estaba hablando yo?
6: Estaba hablando del partido de por Copa entre los de Caldas y Envigado.
1: Bueno.
6: Y quién hicieron los goles.
1: Ok, JC, ¿qué estaba hablando?
6: Estaba hablando... Ay, se me olvidó. Estaba hablando sobre los gatos.
1: ¿Pero de qué trataba la noticia? ¿Los gatos, pero de qué?
6: El maltrato de los gatos.
2: Bueno. Los gatos hidráulicos
1: de los carros. Los gatos hidráulicos de los carros. No. Bueno. Y bueno, Zaira, ¿de qué estaba hablando?
6: Sobre el cuidado de la piel.
1: El cuidado de la piel, qué bueno. Piel.
2: Claro, por eso Zaira tiene esa piel así tan linda. Sí.
1: Adriana, ¡sí, Nojona! Por ahí estuvo cerca. Estuvo cerca de dos.
2: Le pegó el palo.
1: No, ya hay llamada.
0: Vamos a la línea, habla Olímpica.
5: Hola Olímpica, buenos días.
0: ¿Con quién hablamos? Buenos días.
5: Andrés Jaramillo.
0: Andrés Jaramillo, ¿qué estás haciendo?
1: Jaramillo.
5: Yo, escuchando Olímpica porque me pone todo y es bueno.
1: Bueno, Jaramillo, eso. Es el mejor apellido. Jaramillo González, los más chimbitas de todos.
2: Maneja el carro amarillo.
0: ¿En serio?
1: Jaramillo.
0: No, no sé. De los Jaramillo, ¿no?
2: Para que rime con algo.
1: ¿Cómo se llama?
0: Andrés Jaramillo. Jaramillo.
1: Bueno, Andrés, en el sándwich Olímpica, ¿de qué estaba hablando Zaira?
5: De las cataratas.
1: ¿Pero qué? ¿Cataratas? ¿Pero de qué? ¿Los ojos o de qué?
0: Es
1: pero es que tiene que desglosar la noticia, o sea.
5: Cataratas.
1: ¿Pero de dónde? ¿De qué?
5: No, pues ese sí no le puse bien, pues no lo entendí bien.
0: Bueno, dejémoslo ahí.
1: JC, ¿qué estaba hablando?
5: Del cuidado de los gatos.
1: ¿Y yo de qué estaba hablando?
5: Estoy hablando del triunfo de los de Caldas ayer contra Envigado.
1: Ok, bueno.
2: ¿De pronto tiene la canción?
1: ¿De pronto sabe cuál es la canción?
5: El Comején.
1: Pues nosotros dijimos que aunque sea dos, ¿cierto?
0: Y tampoco está tan mal
1: bueno, porque pues
0: sí.
1: Bueno, ¿qué hacemos? Entonces Zaira estaba hablando ¿de qué?
5: De las cataratas.
1: Zaira, ¿de qué habla la noticia?
0: Mi noticia habla acerca de las cataratas del Iguazú.
1: ¿Y qué pasaba?
0: Estaban atravesando, en ese momento estaban fuera de control.
1: Ajá.
0: Que se habían crecido más de 5 veces de lo normal.
1: Bueno, JC, ¿qué estaba hablando?
2: ¿Sí?
1: JC, ¿qué estaba hablando?
2: Es que ni yo le entendí. Yo estaba hablando del cuidado de los gatos, que hay que tenerles comida fresca, hay que tenerles agüita fresca, y así.
1: Bueno, ¿y yo estaba hablando de qué?
5: Del triunfo del Once Caldas, ayer.
1: ¿Contra quién?
5: Envigado.
1: Creo que el año le dijo contra Cúcuta. Ahora, Cúcuta. ¿Cierto? Pues yo creo, muchachos. ¿Y la canción
0: ¿Y la
1: se
0: canción?
1: Llama?
0: ¿Cuál es la canción?
1: ¿El Comején de quién?
5: ¿El Comején de quién?
1: ¿El Comején? ¿Quién canta el Comején? Escúchela ahí.
5: ¿Quién canta?
1: Wilfrido
5: Vargas.
1: Venga, sí, el comer. Bueno, ahí le.
2: Listo, ya tiene el atado de panela, ahora sí.
1: Sí, yo, ¿por qué no le dijimos a la oyente anterior que la canción cuál era? Que es que ya habló del Cúcuta.
2: Sí,
1: no, y era
2: sí.
1: De Envigado.
2: Y el yo cuidado estaba hablando, de la piel de
1: Zaira, y el cuidado de la piel, nada
0: yo
1: que
0: ver.
1: Estaba
0: hablando de las cataratas de Iguazú.
1: Sí, eso. Y yo estaba hablando del triunfo del Once Caldas. Ajá. Del gol que hizo Cuesta en
5: a los 2 minutos.
1: Exactamente, el gol de un cabezazo de Torres, de Edwin Torres a los 2 minutos. Sí,
0: Andrés,
1: señor.
0: Sí, Andrés.
1: Diga, Andrés, muy bien, Andrés, bien, Andrés. Hermano, el sándwich Olímpica acaba de entrar. No nos vaya a colgar para tomarle unos datos y pásanos la. ¡Oh!

0: de semana con Olímpica Estéreo Manizales 89.7.
1: El comején.
0: Oiga, casi que no. Nunca sabe para quién trabaja. Ahí está. Epa. Saludo para Julio Ríos, el hijo de la morena más linda que tuvo Manizales.
2: Así se presenta a nuestra amiga.
0: Oiga, le queda uno como recordación y como marca. Tremendo chorro de voz.
3: Este man es un duro,
0: Sí, señor, sí, lo recuerdo.
3: Al aire a través de Olímpica Estéreo y también a través de nuestra plataforma. Qué admiración le tengo yo a este señor. De
0: yo también, lo recuerdo bastante.
2: Total.
0: Mejor dicho,
2: señor, se sube a la tarima y es
0: la pone a vibrar lo que sea. Chévere, muy chévere. Buenos recuerdos. Pues recuerdos cuando uno estaba abajo, pequeñito, mirando y uno decía, ay, pero qué bueno. Como anima de chévere.
2: Como anima de bueno, señor.
3: Como así, no parece tan mayor, don Julio.
2: No, sino
0: que yo, pues cuando eso vivía aquí en Manizales, ¿cierto? Sí. Dice, amigos del alma, abrazos y saludos desde Yopal. Ahí está, bueno. Y también para nuestros oyentes, aquellos que están conectados a través de nuestra plataforma de TikTok, Olímpica Manizales. Y bueno, tenemos ganador para Andrés Jaramillo, ganador de Mercadiario con Olímpica Estéreo Manizales 89.7. Esta noche nos vemos.
3: Esta noche.
0: Ay, tenemos cumpleaños.
3: Sí, saludo de cumpleaños. Bueno, quiere que lo saludemos. Hoy es el cumpleaños. Arcesio Grisales Ruiz. Arcesio.
2: Arcesio.
3: Feliz cumpleaños, papá. Eso.
2: Arcesio, fiel oyente Olímpica Estéreo.
3: Checho Grisales.
4: Que Dios te regale vida.
2: ¿Arcesio qué?
3: Arcesio Grisales Ruiz.
0: Don Arcesio. Arcesio.
4: Que Dios.
3: ¿Sí?
2: Arsenio.
0: Arsenio. Arsenio. Arsenio. Que Dios le entregue mucha salud, vida,
3: prosperidad. Y que quiere que Zayla le mande un pico. Ahí está el
0: besito,
3: pico, pues Arsenio.
0: Ahí está el besito. Eso, y en el día de hoy también está cumpliendo años. Sí, señor, también. ¿Sí? Y espéreme, ya le digo, quiero estar segura que no
3: Hoy está cumpliendo años el presidente.
0: También el presidente.
2: Sí, el monstruo, ¿qué? ¿Cómo vas, monstruo?
3: Eso, monstruo. Feliz cumpleaños, señor presidente.
2: El monstruo, gracias.
0: Está Víctor Ferro, también está cumpliendo años.
2: ¡Víctor Ferro! Un saludo para Víctor. Allan Pereira, el hombre.
0: Víctor
2: Ferro, que hace parte de los Max de la Tecnocumbia. Bueno, y también, ¿qué más está cumpliendo años?
0: ¡Dora Lidia!
3: ¡Eso, Dora María!
2: Dora Lidia está hoy de cumpleaños.
3: Sí.
2: Está cumpliendo 82 años, pero no los aparenta.
3: No, mentira, Dora.
2: Molestando. Saludo para Dora Livia, hombre, que está hoy de Happy Birthday.
3: Don Rommel Patiño se va de vacaciones.
0: Se van todos.
2: Venga, ¿cómo le parece que le dices que, oye, ¿cómo haces para pelar los huevos?
3: ¿Cómo haces?
2: Yo los pongo en agua y les echo algo de sal. ¿Por qué me preguntas? No, es que yo utilizo esa espuma a afeitar.
0: Aceite
2: Johnson. ¿Cuándo has sentido deseo de hacer el delicioso con alguien, capitán? Almirante. Yo también cuando lo miro a usted. Es que, oye, llevamos 2 días de novios y ya es que vaya quien le haga autorizar unos exámenes a la EPS. No, así tampoco, pues no, tampoco. No.
0: Abusan, ¿cierto? Abusan.
2: No, abusan.
3: Me voy porque me calenté.
0: No, tranquilo,
2: eso ya. Eso fresco, no hay problema. Igual todo el mundo se da cuenta.
0: Tranquilo, sí, eso fresco.
2: No es que a chismosa para dar informaciones que se ha pegado.
3: ¿Qué?
2: Aquí el que va de vacaciones siempre se da cuenta. Ay, ¿por qué no está? Porque voy de vacaciones y ya.
3: Sí.
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3: 9:56 en Olímpica Estéreo, 9:56.
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1: La dirección es de Rommel Patiño Martínez, Aira DJ con ustedes a esta hora, los Olympic clasificados Olímpica. 320-5444-897. 100.

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los Olympic clasificados en Olímpica Estéreo 1042. Me voy a nuestro WhatsApp Olímpica al 320-5444-897. Se ofrece una señora para trabajar como externa en casa de familia. Informes al 304-81-2710. 304-81-2710. Se vende camioneta Kicks modelo 2018, papeles hasta abril del 2027. Impuestos pagos hasta el 2027. Pasa peritaje, informes al 322-417-1771. Camioneta Kicks. 322-417-1771. Se vende casalote por la autopista del Café en San Peregrino. Informes al 311-538-4720. 311-538-4720. Se compra finca entre 2 y 3 cuadras sembradas en café, plátano preferiblemente, que tenga carretera hasta la casa. Informes al 320-935-7710. 320-935-7710. Se vende una cafetería y restaurante en El Cable, excelente ubicación, especial para café bar. Informes al 310-398-2089. 310-398-2089. Se vende apartamento en Puerta del Sol. Informes al 301-461-2158. Buenos días, Olímpica. Buenos días, saludo cordial. Les escribo para que me puedan hacer el siguiente favor, si es posible. Se vende estufa color gris a gas, 4 puestos, con alacena y tapa de vidrio templado. Informes al 315-817-5477. 315-817-5477. Buenos días, es tan amable, se vende casa en el barrio San Antonio Esquinera. Informes al 310-897-3330. 310-897-3330. Y se vende un Mazda Demio 2006 al 317-881-7767. 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
3: 10:55 en Olímpica Estéreo, 10:55.
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Olympic clasificados, recuerden, 320-5444-897. ¿Les pasa que los viernes sale absolutamente de todo? Que tiene que moverse para acá, para allá, sale una cosa, sale la otra. Y uno dice, ¿pero en qué momento se va el tiempo tan rápido? 320-5444-897. Hola, Olímpica, se vende una bicicross azul a buen precio. Informes al 313-719-8322. 313-719-8322. Olímpica, hola, buenos días. Mi nombre es Luis Carlos Giraldo y me ofrezco para cuidar bestias en Caballerizas, ya que hace poco vine al departamento de Antioquia y estoy ubicado en Chinchina. Tengo muy buenas referencias, mucha experiencia en el cuidado de las bestias y mucho amor, caricias hacia ellas. Las personas interesadas se pueden comunicar al 312-697-5247. El señor se está ofreciendo para cuidar bestias, caballos. Hola, Olímpica, buenos días. Para participar por Mercadiario, bueno, en este momento no estamos, ya entregamos el Mercadiario en temprano, es más bacano, ya los entregamos. Deben estar pendientes durante la programación Olímpica porque en cualquier momento les decimos que se registren, pero en este momento estamos con los Olympic clasificados. Se solicita peluquero canino con experiencia para trabajar en veterinaria en la ciudad de Manizales. Informes al 311-599-3503. 311-599-3503. Se vendió un lote en Villa María, ideal para supermercado o edificio, entrada al barrio La Aldea. Informes al 311-414-2488. 311-414-2488. Se ofrece un señor para instalaciones eléctricas, redes de voz y datos. Informes al 312-887-9233. 312-887-9233. Olímpica, hola, muy buenos días. En sintonía desde Barranquilla, Alberto Ruiz. Buenos días, Olímpica. Se ofrece una dama, una mujer, una chica para oficios varios. Informes al 313-546-5794. Olímpica, hola, muy buenos días. Se vende local comercial. Está en el centro, dice céntrico. 3.45 metros cuadrados en la calle 19 con carrera 22. De Manizales. Informes al 300-758-6450. 300-758-6450. Se vende apartamento en obra negra al frente del hospital en Chinchina, Caldas. Informes al 312-817-0259. 312-817-0259. Los Olympic clasificados a esta hora en Olímpica Estela.

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0: de semana con Olímpica Estéreo. Recuerden mañana nuestra programación olímpica. Muy tempranito tendremos la Viejoteca Olímpica. Freddy Stewart. Yo creo que estará con Barbarita. Yo creo que mañana le toca el desayuno a Barbarita. Y mañana a las 20 latinas al mediodía, para que las disfruten, para que conozcan cuáles son las canciones que suben, que bajan, que entran. Eso va a estar buenísimo. Así que mañana a las 12 del mediodía a las 20 latinas. Una excelente programación de fin de semana. Estaré acompañándolos el domingo, domingueando con Olímpica Estéreo, Vallenatos de Oro y Olímpica Pal Rancho. Excelente programación olímpica, acompañándolos, disfrutando de un excelente fin de semana. Freddy Stewart, J.C. Morales, con la dirección de Rommel Patiño Martínez. Bueno, invitación para que nos sigan a través de las redes sociales, arroba Olímpica Manizales en TikTok e Instagram. Nuestro fanpage, Olímpica Estéreo Manizales. Hoy entregamos algo de humor. En este mundo que corre tan deprisa, a mucha gente le falta una sonrisa. Seguimos a esta hora con los Olympic clasificados Olímpica. Y luego de las 12 del mediodía estaremos presentando Olímpica Te Informa. Bueno, atención, se alquila una habitación amoblada para personas solas cerca al centro. Tiene internet y demás servicios. Informes al 311-320-1802. 311-320-1802. Se vende casa en el barrio Minitas, doble vivienda. Información al 311-538-4720. 311-538-4720. Olímpica. Se vende casa campestre en Pueblo Viejo, Neira. 2600 metros. Informes al siguiente número, al 300 744 4700. Bueno, los Olympic clasificados a esta hora en Olímpica Estéreo. Uy, qué... Más Olímpica clasificados, Olímpica, dice Zairita. Hola Olímpica, buen día, me pueden hacer el favor, dice, ayudarme con este mensaje, dice, para, es de cumpleaños, este mensajito es de cumpleaños en sus 70 años, en sus 70 primaveras, para Amanda Aristizábal en Bosques del Norte. Mamá, eres una mujer fuerte, valiente y sabia. Admiro todo lo que has hecho por nosotros y me siento muy afortunada de ser tu hija. ¡Feliz cumpleaños, mi guerrera hermosa, de parte de tus hijos y nietos! Dios te bendiga, mil gracias. Yo escucho Olímpica Estéreo porque me pone de todo. Y bien, bueno, vamos a ver si por acá... Ahora sí, eso está bien. ¡Feliz cumpleaños entonces para Amanda Aristizábal! Para sus 70 primaveras, de parte de su hija que la quiere con todo el corazón.
1: Que Dios te regale vida.
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0: Ahí está, más Olympic clasificados. Buenos días. ¿Te puedo hacer el favor de ayudarme? ¡Ay! Adriana, yo no había visto que era Adriana, por Dios. Adri. Ahí estaba el mensaje, listo. Si alguna cosita, vuelvo y se lo repito al mediodía con mucho gusto. Olímpica, hola, buenos días. Se ofrece un señor para instalaciones eléctricas, redes de voz y datos. Ah, bueno, 312-887-9233. A ver qué más hay por acá. Se vende una estufa industrial de dos puestos. Informes al 304-630-7305. 304-630-7305. Olympic clasificados en Olímpica Estéreo. Y aquí está Jovanel, como la arena y el mar. Luego de las 12 estaremos presentando Olímpica Te Informa.

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3: 11:55 en Olímpica Estéreo, 11:55.
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excelente voz y este nuevo tema se llama Cumbia Cortavenas. A esta hora olímpica te informa las direcciones de Roma, el Patiño Martínez, Zaira Villa y con ustedes a esta hora del mediodía en Olímpica Estéreo Manizales 89.7.

0: esta hora Olímpica te informa, 12 del mediodía, 19 minutos en Olímpica Estéreo.
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0: En Manizales condenan a hombre por facilitar contrabando de cigarrillos valorados en 96 millones. Mantelan banda de microtráfico en zona más comercial de Manizales. Hallaron Tusi. Ataque sicarial en el centro de esta capital del eje cafetero. Reportan persona asesinada. La Dijín conmemora hace 33 años. Reconocimiento a la labor en la seguridad de Caldas. 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Homicidio en el occidente de Caldas. Mataron a preciado habitante de una vereda. Esto fue en Supía. 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Información a esta hora del mediodía en Olímpica Estéreo Manizales 89.7. Ya venimos con la ampliación de estos y más. Más noticias a esta hora. Olímpica te informa.
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12:43 en Olímpica Estéreo. 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Información del diario La Patria, página de sucesos. Del día de hoy, 31 de julio, desmantelan banda de microtráfico en la zona más comercial de Manizales. Hallaron Tusi. A esta hora de la tarde se adelanta la judicialización para llevar a los aprehendidos a audiencia. Un golpe de microtráfico dieron las autoridades de Manizales en la madrugada de este jueves 30 de julio. Diario La Patria conoció que este se ejecutó la operación Marshall contra el expendio de estupefacientes en la ciudad. En 7 diligencias de allanamiento atraparon a 9 personas señaladas de vender droga a la principal y más comercial vía de la capital, la carrera 23. Al parecer, usaban los teléfonos minuteros de la zona para cuadrar sus citas con los compradores. El operativo lo lideró la Fiscalía 4 local con apoyo de la SIJIN y CTIN. Las personas deben responder por concierto para delinquir y tráfico de estupefacientes. Incautaron 9 celulares, 3 gameras, 220 gramos de marihuana, 13 de base de coca, 14 de tusi y bolsas para empacar, además de 5.800.000 en efectivo. A esta hora de la tarde se adelanta la judicialización para llevar a los aprehendidos a audiencia. 12 del mediodía, 44 minutos en Olímpica Estéreo. ¡Olímpica! Más información. Condenan a hombre por facilitar contrabando de cigarrillos valorados en 96 millones. Pese a eso, el señalado apeló ante el Tribunal Superior de Manizales por medio de su abogado y esta semana confirmaron la pena. Aún no sabe si irá a casación ante la Corte Suprema de Justicia. 12:45 en Olímpica Estéreo. 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
3: 12 del mediodía, 55 minutos en Olímpica Estéreo, 12:55.
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semana olímpica. 1:45 minutos, que no le coja la tarde. Luego de las 2 de la tarde estaremos presentando Olímpica Te Complace.

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3: 1:58 en Olímpica Estéreo, 1:58.
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2 de la tarde, 15 minutos en Olímpica Estéreo. Es viernes, es fin de semana con Olímpica 89.7. Rommel Patiño en la dirección, Freddy Stewart. Aquí estamos en Olímpica, te complace con la música, con los éxitos Olímpica Estéreo. Hoy es viernes, disfrutamos de la música de Olímpica. 2 de la tarde, 15 minutos.

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1: Bueno, sí señor, usted lo ha dicho, aquí estamos, Rommel Patiño en la dirección, Eddy Stewart. ¡Olímpica! Saludando a muchos oyentes que se conectan con nosotros, escuchando Olímpica Estéreo en diferentes partes. Los que nos escuchan también a través de la aplicación Olímpica en diferentes lugares, siempre con Olímpica Estéreo 89.7. Gracias a todos por estar ahí siempre conectados. Y además sabemos que los amigos del comercio, los que están en este momento también por ahí haciendo vuelticas, haciendo cosas, bueno, no sé, los que están en la casa simplemente por ahí están disfrutando de Olímpica Estéreo 89.7. Para ellos un saludo muy especial. 2:41 p.m. Aquí dice, hola Olímpica, buenas tardes. Recuerden que los Olímpicos clasificados son solamente de 10 de la mañana a 12 del mediodía. No los recibimos en otros horarios para que lo tengan presente. Que nos escriban por acá a través del WhatsApp Olímpica, sería bueno. Y nos soliciten alguna canción, quieren escuchar algún vallenato, alguna salsa, un popular, una canción bailable. Hablando de eso, mañana los espero de bien temprano en la Viejoteca Olímpica, desde las 6 de la mañana hasta las 12 del mediodía. Vamos a tener también las 20 latinas. Ahí los vamos a estar acompañando a ustedes también con Olímpica Estéreo. Mañana está con, estará conmigo en la Viejoteca Olímpica Barbarita. Así que para que disfrutemos y pasemos bien chévere con Olímpica Estéreo, disfrutemos, escuchemos buena música y nos podamos divertir. Hola Olímpica, buenas tardes. Desde el centro de la ciudad, aquí nos reportan sintonía desde el centro de la ciudad. Oyentes también desde Fátima, oyentes también por acá nos escriben desde... Dice aquí, dice, escribo desde Manizales. A ver, buenas, mi nombre es, a ver, el área de... Ah, ya, claro que sí. Un saludo para Tatiana. Bueno, ya le voy a dar el datico por acá entonces. A través de la WhatsApp Olímpica 320-5444-897, si quieren ustedes reportar también sintonía, enviar algún saludo o simplemente pedir alguna canción, lo pueden hacer porque Olímpica te complace. Un saludo especial para todos. A esta hora de la tarde, es viernes, es fin de semana, para compartir con la familia, con los amigos, para aprovechar y decir, bueno, vamos a salir, vamos a viajar o, bueno, simplemente estar ahí en la casa y compartir con la familia, muy chévere, el fin de semana con Olímpica Estéreo 89.7. Yo escucho Olímpica porque me pone de todo.
2: ¡Y bien bueno!

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3: En Olímpica Estéreo de la tarde, 56, 2:56.
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0: Él es Víctor Medina. Él es ex vocalista de los hermanos Medina, de los Medina. Víctor Medina, se llama Cumbia Cortavenas. Ay, ay, ay, 3 de la tarde, 11.
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0: Muy bien, saludamos a todos los oyentes que hasta ahora nos reportan sintonía, están escuchando Olímpica Estéreo. Olímpica te complace en este viernes, en este fin de semana. Además, porque hace un buen clima en Manizales. Estamos con un excelente clima, delicioso, espectacular. Por acá me dicen, hola Olímpica, buenas tardes, soy César Ramírez. César Ramírez, full sintonía desde la vía de Tres Puertas, La Rochela. Me gustaría una canción, La Dueña de Mi Suerte. Esa es la de Ramiro y Joche. La Dueña de Mi Suerte de Ramiro y Joche, listo, ya viene más adelante. Vallenato para mi esposa La Patico. Gracias y feliz tarde, con todo el gusto. Un saludo para César Ramírez, full sintonía desde la vía Tres Puertas, La Rochela. Saludo especial para él. Por acá también me piden, hola Olímpica, saludos desde Cali, Valle del Cauca. Escuchando Olímpica Estéreo Manizales, nos pedía por acá, nos pide una canción de Jason Jiménez. Nos pide El Destino Final, listo, ya viene la canción. ¿Quién más por acá nos preguntó? Ah, sí, hola, para saludar a las mujeres de La Peladora de Plátano en la vereda El Trébol, Finca La Magnolia. Full sintonía con Olímpica Estéreo. Te amamos, Freddy. Ah, muchísimas gracias, qué lindas. Gracias ahí por el saludo. Un saludo a todas las mujeres, dice, La Peladora de Plátanos en la vereda del Trébol, Finca La Magnolia. Siempre en sintonía, full sintonía con Olímpica Estéreo 89.7. Gracias a todos por estar ahí escuchando Olímpica Estéreo y disfrutar de la música, porque eso se trata, que el viernes escuchen Olímpica Estéreo. 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
0: Un saludo muy especial para todos, de verdad que gracias por estar ahí siempre con Olímpica. Bueno, Destino Final, me la pidieron por acá. 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
3: Olímpica te complace, la canción que me pidieron hace un momento por acá con Ramiro y Joche, la dueña de mi suerte. 3 de la tarde, 41 minutos. 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
3: 3 de la tarde, 55 minutos en Olímpica Estéreo, 3:55.
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6: En Olímpica Estéreo son las 4 de la tarde, 57, 4:57.
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3: 5:57 minutos en Olímpica Estéreo. Son las 5:57.
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